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1: Sí, sí. Este es el tema para esos amores prohibidos que andan por ahí. Díselo, Ulises.

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3: Y este tema va dedicado para todos los que alguna vez sufrimos corazón roto.

0: tema ahí con nosotros. Bien ahí, gracias.
1: ¡Aguante la LBC, carajo!
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1: ¿La cantamos?

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0: El temita se llama Sabe Bien. A ver si me hace el aguante la gente y baila. De esta tribuna también,
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0: gente, muchas gracias.
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0: Gracias, Uruguay.
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0: esta noche en la bici.
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0: vamos, pechemos, vamos.
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1: 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No hace falta muchas palabras. Con ustedes, el señor, para mí Tunín. Para todos ustedes, el gran Claudio Toledo, loco. Fuerte ese aplauso.

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3: Y las palmitas bien arriba.

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1: Con ustedes, el Rey Papo. Las palmas arriba.

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0: muchas gracias, hermano.
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0: Chao, gracias.
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1: Esta canción se titula No querías lastimarme y comienza así. Esta canción va dedicada para todas las chicas solteras en esta noche. Con mucho

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2: Este tema fue definitivamente el tema que puso el punto de partida entre ustedes y nosotros para esta hermosa carrera que es la música, y al cual ustedes apostaron todo lo que tenían que apostar por la nueva generación de la música de cuarteto. Este tema se llama Condena. ¡Arriba las palmitas!

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0: gracias.
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0: escuchemos, vamos.
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0: Lucas Hugo con nosotros. Fuerte los aplausos.
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0: Venezuela, te amamos todos.
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1: Dice.

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0: Muchas gracias. 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

0: Chemo, vamos.
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0: los hinchas de Belgrano, loco. 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

0: sé para qué. Se quedó dormido el hijo de mí. Mucha joda, me parece. Balcón ahora. Ya progresé en 2 años. Mire. 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
1: ¡María Eugenia! ¡Sé que está ahí!
0: ¡Acá está! 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Me dejaste con los críos acá.
2: Ahora viví en un balcón. Ando viviendo...
0: Ni la mensualidad pasaste, hijo de mí.
2: Va.
0: 2 años.

0: me abrió la puerta, que me atiende la puerta.
1: No, tiene el balcón.
0: Ah, el balcón me atiende.
1: Ah, vale, de acá.
0: A ti.

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0: ganó Instituto 2-1 en ese clásico, también en el Mario Alberto Kempes, que se jugó por el torneo Apertura 2025 el 3 de mayo del año pasado. El señor Darío Herrera, que ahí lo vemos dialogando con ambos capitanes, con Alan Aguirre y con el Palomo Larcón, dígame.
1: Otro árbitro tarjetero, Javi.
0: Es tarjeta fácil, ¿no?
1: Es de tarjeta fácil. Yo saqué un número ahí, indagué un poco, sí. Recolecté un poco de información.
0: ¿Y qué?
1: Las fuentes no las puedo revelar, lamentablemente. Yo voy a tener que confiar en mí.
0: Confío ciegamente, siempre.
1: Pero es un árbitro que en promedio, bueno, en realidad no, de promedio,
0: sí,
1: saca unas 6.3 tarjetas por partido.
0: Es
1: terrible, es terrible.
0: Bueno, habrá
1: estamos
0: que...
1: hablando de una muestra de los últimos 2 años.
0: Sí, tendrán que tener cuidado, sobre todo los jugadores, los defensores de la gloria, que por ahí van a veces a buscar la pelota, son jugadores bastante aguerridos a la hora de la marca, por no decir rústicos, pero en el buen sentido de la palabra, porque ninguno va de mala fe, pero ante un árbitro de estas características, un árbitro que además de haber estado en la última Copa del Mundo, también está presente, obviamente, en Copa Sudamericana, Copa Libertadores, será de especial atención. ¿Viste? Cuando tiene mucha participación internacional, los jueces normalmente se ponen por ahí medio celosos, y ante alguna pequeña muestra de juego brusco, te puede llegar a complicar una noche. Para completar la cuaterna arbitral, Darío Herrera estará acompañado de Diego Martín, que es el asistente 1, el asistente 2, Matías Bianchi. El cuarto árbitro es Nelson Bejas y en el VAR desde Ezeiza va a estar el señor José Carreras acompañado por Javier Usiga. Ya está todo presto, está todo dado para que comience a rodar la pelota en el Madre de Ciudades. La mirada hacia el cielo de Darío Herrera. Va a mover Matías Tisera, va a arrancar el partido. Tenemos acción en Santiago del Estero. Arrancó la gloria. Y el primer pelotazo largo buscando la trepada de John Córdoba. Va a buscarla Córdoba. A Córdoba le cruzaron el cuerpo, pero ganará el colombiano. ¡Gana el colombiano! Se quiere meter al área. Viene, yo no estaban tomando la camiseta. Darío, no estaban tomando la camiseta. ¿Qué dice el juez? El asistente no marca nada. Darío Herrera, ¿qué dice? ¿Que hay tiro de esquina o hay saque de arco? Me parece que el árbitro va a dar saque de arco. A ver, Córdoba que le hacía rebotar a la pelota, pero finalmente se iba. Impulsada por el colombiano, habrá salida desde el fondo que le va a corresponder a Central Córdoba y a Laguerre. A ver qué pasó, cobró, no, finalmente cobró el córner, el primero de la noche. Bueno, qué lindo momento, qué lindo momento, Luna. La jugada preparada, el toque de Luna para Cerato, la para Giuliano. Cerato que mete el centro, Córdoba con la cabeza, se pasaba de largo, despeja como puede por aquel sector Casermeiro. Primera situación clara de peligro, tuvo en favor de la gloria, Nacho.
1: Claramente la gloria va a intentar ser protagonista como viene siendo últimamente en los últimos partidos. La presión alta, vos bien lo decías, Javi, los defensores de la gloria, en realidad todo el equipo debe cuidarse, porque por ahí muchas veces, lo hemos visto por lo menos en el partido pasado, en el afán de presionar muy arriba o de recuperar rápido el balón, puedes llegar a cometer una imprudencia y si tenés un árbitro que está celoso, podés comerte una tarjeta. De todas formas, estamos viendo un partido que para mí lo van a definir mucho los espacios y como siempre, los extremos de la gloria van a ser protagonistas.
0: La devolución de Luna hacia atrás, la pelota de Matías Gallardo jugaba hacia el sector izquierdo para Diego Sosas. Viene por el sector de la mitad del campo de juego, intentaba por aquel costado justamente Gallardo. Va Gallardo, pierde Gallardo, se viene con la pelota dominada. Ahora González, va González. La apertura de González para que entre en acción Vera. Vera que toma la pelota, la para Vera. Vera que jugaba para Cáceres. Cáceres que mete el centro al punto del penal, el despeje de Leonel Mosevich. Va a buscar otra vez Cáceres. La baja, la recupera Gigi Giuliano Cerato. Intentaba jugar de primera Alex Luna. No le salía para Córdoba. Piden una falta los hombres de Instituto. No le da pelota. Por ahora, Darío Herrera. Recupera la bocha Jonathan Galván. Para Galván. Galván que tuvo paso por Central Córdoba de Santiago del Estero. Previo justamente a llegar a Instituto. Ya conoce bastante el paño, ¿no?
1: Exactamente.
0: Pelotazo largo ahora de Cerato buscando la Luna. Choca Luna, la gana Luna, se patina Luna. Cae Luna, no hay nada, levántese, le dice el árbitro. Y sale con la pelota dominada por aquel sector del campo de juego, González. González y el pase de tres dedos, bien atento en el corte. Está Galván, el balón en poder de Cerato. Cerato que quería jugar con Abreu, la pierden ahora. La recupera rápido Central Córdoba, la tiene Lucas González. Se viene el número 18, la apertura para que trepe la cancha por aquel costado, Cáceres. Recuperaba en la mitad del campo de juego, ahora nuevamente Matías Gallardo. ¿Quién tiene la pelota? Luna, se viene Luna. El giro de Luna, lo tocaban abajo Luna. Falta, dice Darío Herrera, hay tiro libre para el en la mitad del campo de juego, en 3 minutos de la primera parte, con un Instituto decidido a hacerse dueño de la pelota.
1: Se ve clarita la intención, Instituto recupera la pelota, inmediatamente se da vuelta a cualquier jugador que tenga posesión de la misma y busca el campo contrario, busca progresar.
0: Se viene el palomo al arco.

0: toma la lanza y se manda el palomo. Juega para Luna. La tiene Luna ahora. Engancha Luna. Quiere zafar de la marca de uno, de dos, de tres hombres que lo van persiguiendo. Pide falta. No le dice nada Darío Herrera. Levántese, le dice que quedó sentido Luna. Se viene con la pelota González. González tocando cortito para Moyano. El pelotazo largo en profundidad para que vaya a buscar la barrera. Va Barrera. El centro de Barrera. Cuando llegaba Santos. Iba justo buscando esa pelota con Galván. El juez que cobra, tiro de esquina, me parece que hay córner para Central Córdoba. Será el segundo del partido y el primero para el conjunto local.
1: Se expone Instituto también. Se expone porque va con sus laterales, va con sus extremos, adelanta la línea de los mediocampistas y se expone a esto. Sabe que tiene por lo menos dos delanteros muy picantes de Central Córdoba de Santiago del Estero. Ahí en una combinación que no necesita más de tres toques para llegar al área chica. Michael Santos pudo cabecear, salió desviado. Pero es un aviso para la gloria.
0: 4 minutos marca el cronómetro de este primer tiempo. Se va a venir la pelota aérea que va a caer en el área del Ledesma. Centro pasado el segundo palo. ¡Santo! La pelota que terminaba rebotando en la nuca de Galván. El peligro no pasa porque sigue en poder de los hombres de Central Córdoba. La pide por el sector izquierdo Barrera. La pelota que va para el número 7. Va Barrera. Traba y pierde Barrera en la mitad del campo de juego. ¿La van a dejar correr? Sí, la dejan correr porque el balón pertenece todavía a Central Córdoba. Saque de manos en tres cuartos de cancha que le va a corresponder al conjunto local. Ya lo hicieron rápido. La pelota hacia atrás para que le tome el número 22, estamos hablando de Martín Vera. La pelota larga, ¿a quién van a buscar por aquí? Ese actor, a González, va González, es rapidito el pedetizo, pero no llega, se va completo y todo el campo de juego. El lateral ahora le va a corresponder a Instituto en la zona defensiva por el sector izquierdo del campo de juego. Ya va a hacerlo en breve Diego Sosa o el Palomo Larcón.
1: Javi,
0: diga.
1: Recordemos que en lo que fue el último partido de la gloria habíamos hablado de la posibilidad de salida en ese momento de Gastón Lódico.
0: Sí, señor.
1: Posterior al partido se termina confirmando, Gastón Lódico se marchó a Racing con la compra de la ficha por la totalidad del pase, $2 millones. Ahora yo te pregunto, en un su momento estábamos hablando de también la oportunidad de haberlo retenido Luna. ¿Qué opinamos de esta acción y si tiene chance Luna de salir por lo menos en este mercado?
0: En este mercado de pases no creo que se vaya Luna. Pero bueno, después de este te cuento. Se viene Cerato, la carga, va Cerato, pica Córdoba. Cerato que mete el freno de mano, va a cambiar de frente. Sí, cambia de frente y lo busca Ale, no. Se metió en el medio, Sosa. Se metió en el medio, Sosita, se tuvo toda la fe del mundo. Le metió el zapatazo con la zurda que se va por arriba del travesaño. Buena intención, buena aproximación de Instituto. Lo tuvo el primero en la gloria una vez más. Le dijo de todo Luna, menos bonito le dijo de todo a Sosa, pero...
1: ¿Pero por qué te hago esta pregunta, Javi, que te hice recién? Porque Luna es este nexo que le está... Es el jugador emblema del equipo de Flores.
0: Se mete en un gran problema si se va por ahí Luna ahora. Que le queda a Instituto, ¿no? Tiene jugadores como para reemplazarlo, pero no sé si hoy por hoy por ahí en el nivel. Es distinto el caso de Lódico porque el Gato había perdido su lugar hace un tiempo. Estaba en ese tira y afloje con la dirigencia, que me voy, que me quedo, que arreglamos extender el vínculo, que no. Y bueno, en suerte y mejor para Instituto, como te decía hace un ratito, esa buena comunión que lograron hacer entre Abreu y Gallardo terminó favoreciéndolo a Instituto como institución para que Lódico se pueda ir del club. Llegaba para buscar ese pelota Michael Santos, termina despejando Mosevich, la pelota de Alex Luna, la tira hacia adelante, no puede meter la piernita Matías Tisera y la salida que le va a corresponder a Casarmeiro. La para Yuri, juega para Maciel. Toma la pelota Maciel, levanta la cabeza, está en el círculo central, va a presionar Rutisera. Mete la pelota hacia adelante, sale de fuera de juego, llega González antes del corte del Palomo Larcón, tocando cortito esa pelota hacia atrás para Marco Ledema, sale la gloria desde el fondo con sus centrales, la toma Galván. Galván jugando para Gallardo, Gallardo nuevamente con Jonathan. Jonathan es Galván, la pelota que va para Mosevich, Mosevich que cambia hacia la izquierda para el Palomo Larcón. La tiene el Fernando, el capitán del conjunto dirigido por el traductor.
1: Clarita,
0: 7-15, diga.
1: Clarita la línea de 3, Javi. Todavía no encontró la superioridad en la mitad de la cancha, Instituto, pero clarita la línea y el bloque en el fondo. Me parece que si puede destrabar esa zona del campo, Instituto, es muy peligroso porque llega con mucha facilidad al campo contrario.
0: Sí, señor, la pelota de Cerato va para Córdoba, vaya Córdoba. Quería jugar con Tisera. El corte con lo justo parecía de Martínez. El peligro no pasa porque la recupera John. Córdoba jugando para Cerato. Cerato entrega para Gallardo. Gallardo que levanta la cabeza, se pone de frente a la jugada. Tiene que cambiar hacia la izquierda para la trepada del Palomo Larcón. Abreu, el toque cortito de Cerato. No llegaba Luna. Les quería meter de volea a Luna, pero llegó el corte justo por parte del hombre de Central Córdoba. Lo tomaban de la camiseta, se quería cobrar la falta solo y Darío Herrera ni lo miró. Siga, dice el árbitro mundialista. Córdoba, La pelota va para Cerato. Nuevamente va para John. Córdoba hacia atrás, entregando la pelota para Matías Gallardo. La toma Gallardo. Se serena. Esto es lo bueno que tiene Instituto, ¿no? Que cuando la recupera la pelota, no necesariamente va hacia adelante, como solía pasar en otros momentos, sino que juega hacia atrás, empieza a rearmar, espera que el rival también se rearme y arrancar una jugada en la cual pueda llegar a juntar varios pases, ¿no? 4 o 5 pases hasta ponerse en posición de ataque.
1: Eso habla también bien de la madurez de Gallardo a la hora de mantener la posesión de la pelota. Un jugador quizá un poco más pensante, un jugador que busca retener esa posesión. Un jugador que quizás no intenta darle tanta verticalidad tan rápido al equipo, sino que este se ordene, porque también, repetimos, tiene muchos jugadores en un sector, tiene que darle tiempo al equipo que salga. Y creo que eso lo está haciendo muy bien bajo la dirección de Flores.
0: Sí, señor. Encontró su lugar en el mundo, Matías Gallardo. La pelota larga, profundidad, buscándolo a Michael Santos. Metía el piecito para evitar que se fuera del campo de juego. Recupera el Palomo Larcón. Casi se mete en un quilombo el Palomo. Juega hacia la izquierda para Diego Sosa. Levanta la cabeza Sosa. La pelota se mete a la cancha. Tisera que la mata con el pecho. Pica Córdoba. Acompaña el Luna por el sector izquierdo. Puede ser buena para la Gloria. Se acelera Tisera y se viene Matías. Y va Tisera. Y va Cerato. Y Tisera que hace la personal. Y Tisera que mete el centro. Pasado el segundo palo. Esa pelota que pica. La van a dejar correr, ¿no? La agarra por aquí el sector Cáceres. Va a salir del fondo central Córdoba. La pelota larga de Cáceres. Se emite la cancha buscándolo a González. Se viene el número 18. González buscándolo a Barrera. Barrera que toca el balón para que se venga nuevamente con la pelota dominada. Tijanovic. Tijanovic que ya descargó. La pelota va para que le tenga el número 22. Estamos hablando de Matías Vera. Matías Vera recostado sobre el sector izquierdo del campo de juego. Tijanovic jugando hacia atrás. Esa pelota para Maciel. Maciel con Casermeiro. El ex jugador de Belgrano entrega nuevamente la pelota para Maciel. El que tranquiliza ahora las acciones un poquito es justamente el equipo local, que no quiere también complicarse, que prefiere juntar pase, esperar a ver si la Gloria deja algún huequito en el fondo como para ponerlo a Barrera o a Michael Santos cara a cara con Marco Ledesma. La pelota de González, el giro de González. Va para Vera, Tijanovic. González, el Palomo Alarcón antes en el corte. El taco de Michael Santos. Piden fuera de juego los hombres de Instituto. Siga, siga, dice el juez. La baja por aquel sector Barrera. Toque y toco con Michael Santos. Se viene Barrera, va Barrera. Toman de la camiseta Barrera. Siga, dice el juez. Barrera que abre la pelota ahora para Moyano. El centro Moyano. No, la pelota que va para González. González que quiere sacar el derechazo. El derechazo de González pasó muy cerquita del travesaño. Lo tuvo al primero central Córdoba, avisa el ferroviario, el 11 de la primera parte.
1: Sí, mucha paciencia para crear la jugada, para armar el ataque. Un Instituto que, la verdad que lo estaba asfixiando bastante a Central Córdoba, no le dejaba ningún tipo de espacio y le estaba complicando progresar en el campo de la Gloria. Una muy buena jugada, una resolución quizá desviada, pero no fue una mala intención. Central Córdoba me parece que se da cuenta que el partido está ahí, rompiendo por afuera, intentando sacar de su lugar sobre todo a Mosevic, que está demasiado parado como stopper, y me parece que ahí va a tener la clave.
0: Se viene Tisera ahora que va a recuperar esa pelota, va para Abregu. El remate de Matías Gallardo finalmente. Agarró muy desde abajo el hijo de Marcelo. Esa pelota terminó directamente en la tribuna y salida del fondo que le va a corresponder a Central Córdoba. Por ahora, contento Flores con lo que viene haciendo el equipo en estos primeros 12 minutos. Pulgar para arriba del entrenador de Instituto para marcarles un poquito la cancha a sus dirigidos, que tienen que mantener la línea, que tienen que salir por ese lado.
1: Javi.
0: Diga.
1: Gallardo, ya que lo nombraste recién, que suena fuerte en Ecuador.
0: Sí, señor, parece que Marcelo va a ser el próximo entrenador seleccionado ecuatoriano. Esto de seguir, ¿no? Los equipos sudamericanos, las selecciones sudamericanas buscando técnicos argentinos. La salida de Central Córdoba a través de Alan Aguirre. Recordamos que a esta hora tendrían que estar jugando Barracas y Rosario Central en el Estadio Claudio Chiquitapia. No veo que haya movimiento en el marcador. Ya vamos a averiguar si empezó el partido o está demorado por algo.
1: No prendió la luz.
0: no prendieron las luces. La recuperación ahora por parte de Tijanovic. Se viene Horacio en la mitad del campo de juego. Se fue a la marca de uno. Va Tijanovic con todo abajo, barriendo, sacando pelota. Casi la pierna también el Palomo Larcón. Se viene con el balón Abreu. Se viene Abreu. Es Matías Gallardo. Va Gallardo, va Gallardo. Gallardo jugando para Córdoba. Se viene John Córdoba. La para Córdoba. Encara hacia el medio Córdoba. Córdoba que va a meter el pase filtrado para Luna. Falta, falta, falta, falta, falta. Falta tiro libre para Instituto en el borde. En el borde del área grande, lo barrieron con todo a Tisera. La Gloria tiene un tremendo tiro libre para ir en busca de la apertura del marcador.
1: Imprudente, imprudente la falta de Casermeiro. Un Luna que ya había recibido, ya había podido pivotear. ¿Era Luna o era...?
0: Tisera me parece que era.
1: Tisera, sí, Tisera. Tisera, sí. Que ya había podido pivotar. A destiempo... para mí era de amonestación y muy peligroso.
0: ¿Zafó la tarjeta?
1: Para mí zafó la tarjeta porque llega demasiado tarde. Llega demasiado tarde y lo tala abajo. Repito, muy imprudente y muy cerca del área. Un tiro libre. Vamos a ver, yo le pongo mis fichitas a Luna para esta, ¿eh?
0: Yo creo que no se la
1: caliente,
0: saca nadie, Alex.
1: Caliente la garganta, Javi.
0: ¿Usted dice?
1: Sí, sí.
0: Es un lindo momento, ¿eh? Es un lindo momento, como me gusta decir siempre. 18 metros separan a la pelota de la línea del arco. 18 metros y 0.5. Para hacer un poquito más, separa la pelota del gol.
1: Siempre me pregunté, ¿con qué miden eso? ¿Con qué lo miden esa certeza?
0: Y la tecnología ya vio, tiene todo. Claro, va tomando. Es como las líneas del VAR.
1: Claro, pero te calculan, por ejemplo, si calzas 45 o 41.
0: Esa está buena, ¿eh? Esa está buena, porque capaz no es lo mismo, ¿eh?
1: Capaz que son 18.03, no sé, digo.
0: Se va a venir el disparo de Luna, no se la saca nadie al 10. ¿Cuánto tenemos? 1, 2, 3, 4, 5 en la barrera, más el hombre que hace de cocodrilo. Más de la mitad del plantel está tirado contra su arco. En realidad los 10 de campo, no queda nadie para la contra. Ojo que está Sosa también, ¿eh? Me gusta el 3 para que le pegue al palo de la barrera. Va Luna finalmente, ¡Lunita! ¡Ay, qué cerca que pasó! Muy cerquita del caño izquierdo del arco de Alan Aguirre. Lo tuvo la Gloria, lo tuvo Luna. Se ha salvado el ferroviario.
1: Se le veían claritas las intenciones a Luna. Buena jugada preparada. Se va por muy, muy, muy poquito
0: muy
1: por el palo izquierdo de Alan Aguirre, que se había tirado bien. Si la pelota iba para adentro, capaz la podría haber atajado. Pero muy esquinado, avisa la Gloria, Javi.
0: ¿Usted estaba leyendo o intuyó algo en Barracas que me dijo lo de no prendió la luz en broma o me lo dijo en serio?
1: No, yo lo dije por pura suposición.
0: Pura suposición, bueno, suposición era valedera porque no hay luz en Barracas y por eso el partido está demorado entre el equipo de Claudio Chiqui Tapia y Rosario Central. Cuando en Santiago del Estero hay salida desde el fondo que le va a corresponder a Central Córdoba, se lo lleva por delante justamente John Córdoba a esa pelota. Por eso la salida que le va a corresponder a Alan Aguirre. 16 minutos está por marcar el cronómetro en estos primeros 45. La imagen con Michael Santos, el ex hombre de Talleres. Con paso con Vélez, no tan feliz el paso por Vélez. Y ahora ha marcado un par de goles, así que está como empezando una vez más a resurgir el delantero uruguayo.
1: Tuvo un fugaz paso por México también, Michael Santos.
0: Claro, compartió equipo con Diego Baloyes en Juárez.
1: Los Bravos de Juárez.
0: Bravos de Juárez, exactamente. Se va a venir por el sector izquierdo del campo de juego Fernando Larcón. La pelota del Palomo. Intentaba Abreu. La pierde. Se viene la contra ahora. Y va a encarar a Barrera. Y se viene Barrera. Y va Barrera. Barrera para Santos. La tiraba Santos para adelante. Era Barrera el que la punteaba. Piden falta los hombres de Central Córdoba. Darío Herrera dice que no pasó absolutamente nada. Que el juego siga. Y lo van a buscar a Córdoba. Y se viene Johnny. Vaya Córdoba. Barría con todo abajo Maciel. Hay lateral en ataque que le va a corresponder a la Gloria. Este tramo del partido se va haciendo ida y vuelta. Ahí lo veíamos el señor Sebastián Domínguez protestando en el árbitro por esa situación en la cual el delantero de Central Córdoba quedaba sentido en el borde del área del Instituto.
1: Queda partido, Instituto. Queda muy dividido lo que es la mitad de la cancha con los defensores de el elenco de Alta Córdoba. Ahí vimos que con dos toques reciben, se da vuelta a cualquier jugador de Central Córdoba y se las pone en su delantero, que no le falta calidad individual. No le falta calidad individual y pueden llegar muy rápido al área, lo cual el Instituto le está haciendo daño. Por ahora ninguna del todo clara, pero es una alarma para el arquero Leder.
0: Sobre todo si pasaba esta última de Barrera, barrió con lo justo ahí Galván, que alcanzó a puntearle la pelota, porque si no, se podría haber metido en una complicación bastante, bastante difícil la gloria de salir del fondo. Galván que se lleva por delante, lateral que le va a corresponder a Central Córdoba. ¿Cuánto marca el cronómetro? 18 de la primera parte. ¿Dónde nos estás escuchando? 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K90, el equipo deportivo de cuarteto.com radio, siguiendo los equipos de la provincia de Córdoba, siguiendo a Instituto en este partido frente a Central Córdoba en Santiago del Estero, el único madre de ciudades. Si te querés comunicar con nosotros, no dudes en mandar un mensajito al 3516 450000, ese es el WhatsAppero de la radio. Manda tu mensaje y que en breve seguramente vamos a estar leyendo al aire. Saludo, comentario del partido, cómo esperás que se dé, cómo va a salir, lo que vos quieras, lo podés mandar al 3516-45-000. Disputa Tijanovic la pelota con Abreu, gana el hombre Instituto. Cerato que la tira hacia adelante, Córdoba que la peina, llega el cierre de Maciel, hay otra vez lateral para Instituto por el sector derecho del campo de juego a la altura del banco donde está Diego Flores. Habrá salida de manos para la gloria.
1: Lo noto incómodo a Córdoba. Lo noto que está recibiendo demasiado atrás. Me parece que en la única que pudo recibir cercana al área fue la que más peligro generó. Terminó ganando un tiro de esquina. Pero me parece que tiene que adelantar un poquito esa línea Instituto. Quizás que baje un poquito más Luna para poder tomar posesión del juego. Es más, una zona centralizada de la cancha. Y poder atacar por esa banda. Que me parece que ahí puede hacer mucho más daño Instituto. Por lo menos que le llegue la pelota más limpia a Tícera.
0: Le cuesta a Córdoba cuando tiene que retroceder o cuando tiene que jugar desde la mitad de la cancha hacia adelante. Es mucho más explosivo.
1: Le queda muy lejos el arco.
0: Totalmente. Luna que se viene ahora a buscar la pelota. Lo tienen a Córdoba que está dentro del área. El centro hacia atrás. La pelota que pega. Finalmente en la marca de Casa Armeiro. Y como bien decía Nacho, Córdoba más importante en el último tercio del campo de juego. Y ahí lo buscaron adentro del área en su hogar. Y termina sacando un nuevo córner para el conjunto glorioso.
1: ¿Pero por qué decimos que Córdoba es mucho más importante en esos metros? Por justamente lo que decía Javi, la explosividad. Córdoba en ese lugar de la cancha te puede sacar un jugador con mucha velocidad y dejarte mano a mano con un pase.
0: El centro de Luna, pasado el segundo palo. El cabezazo del Palomo Larcón. No le pudo dar fuerza a esa pelota que terminó bombeadita. Ahí Aguirre con todo controlado la dejó correr. Habrá salida desde el fondo en 20 que le corresponde a Central Córdoba.
1: Bueno, Javi, tenemos un partido hasta ahora, ya llegando a la mitad de la primera parte, casi. Un partido parejo, chances para los dos. Me parece que ambos están sabiendo explotar las dificultades, o si se quiere, la falencia del otro equipo, a su manera y a su ritmo. Hemos visto un Central Córdoba que ha llegado con toques y con mucha velocidad, y un Instituto que ha hecho exactamente lo mismo.
0: Se viene Vera, son dos equipos parecidos, ¿no? Sí. Distinta disposición táctica, pero en cuanto al juego son más o menos parecidos. González con la pelota, levanta la cabeza González, era presionado por la marca de Tícera, por eso tiene que tocar hacia atrás. González para adelante, el que lo busca ahora es Tijanovic, va para Michael Santos, mete con todo abajo y ganaba el Palomo Alarcón esa pelota. El que la peina es Vera, va a buscarla por aquel sector, el derecho del campo de juego, Cáceres. Cáceres hacia adelante, va González con la marca del Palomo Alarcón, chocaba González, le entrega la pelota a Vera y se viene Central Córdoba con Vera. Y se equivoca Vera. Vera tenía para buscar el pase por abajo, prefirió jugar por arriba y esa pelota sale del campo de juego. Habrá salida desde el fondo, saque de arco que le va a corresponder a Instituto y a Marco Ledesma.
1: Pero cuando se lo propone Central Córdoba adelanta bien sus líneas y muestra y queda de cara a unos espacios que le pueden llegar a permitir ser muy dañino y muy peligroso para lo que es el área de Instituto, el arco de Ledesma. Por ahora no lo han sabido aprovechar de la manera que podrían haberlo aprovechado. Pero repito y siempre digo lo mismo. Es una alarma para el equipo de Flores y algo que tiene que corregir. Si hubiera cooling break lo podrían corregir ahora.
0: Claro, totalmente. Pero bueno, esperemos que no llegue el cooling break. Por lo menos a la liga nuestra. Le mando un saludo grande ahí al amigo Maxi Armagno, que está siguiendo la transmisión a través del vivo de TikTok y nos pone, Juliano Cerato tuvo un gran paso por Aldo Civi en la campaña anterior y ese gran paso en Aldo Civi hizo que la gloria ejecutara la cláusula, ¿no?, de repesca de Cerato, que había perdido su lugar en Instituto. Y bueno, después del paso por el tiburón, regresó la gloria. El centro de Vera pasó al segundo palo con el pecho. El Palomo le entrega esa pelota a Marco Ledesma. Va a salir del fondo el conjunto glorioso una vez más.
1: Cerato, al igual que Alarcón, los únicos dos supervivientes, si yo no me equivoco, del ascenso del año 2022, ¿no?
0: Dos únicos. Sí, dos únicos. Porque estaba Lódico, ya no estaba en el plantel.
1: No, pero Lódico no estuvo en la B. ahora Lodico llegó
0: me entró
1: primero. La duda.
0: Entró cuando subió, tiene razón, sí. Exactamente. Llegó en 2023 el gato Lodico. Cerato y el pelotazo largo en profundidad, intentaba buscarlo Tisera. Tisera que salía de la jugada, por eso le queda en la salida a Casarmeiro. Toca hacia atrás la pelota para Alan Aguerre. Son los únicos dos sobrevivientes. Igual si alguien está escuchando del otro lado y nos quiere corregir, bienvenido será. Luna que se molesta con él mismo por la situación porque no le salió lo que estaba buscando. Casarmeiro en la salida, toca para Alan Aguerre. Se abre, se despliega por el sector izquierdo Maciel. La pelota que iba para Vera, amagaba a Vera, lo hizo pasar de largo a Abreu. La pelota que iba para Cáceres. Se viene Cáceres ahora. La pelota intentando jugar con Michael Santos, el cierre de Alarcón. Vera que juega hacia atrás. La pelota que termina bajando por aquel costado Moyano. Moyano para Casarmeiro. La tiene nuevamente central Córdoba la pelota, que no se desespera. Trata de tocar, trata de hilvanar juego. Moyano, que ahora sí se equivoca, choca con la marca el Palomo Alarcón. Esa pelota que termina yendo afuera, impulsada por el propio Moyano. Habrá salida que le va a corresponder a la Gloria en la mitad del campo de juego. Saque de manos, que se va a hacer una vez más.
1: A ver, Instituto me parece que tiene que darle una lavada de cara. Una virtud que hemos visto siempre de este Instituto, por lo menos de Flores, en lo que ha sido este campeonato, es que se ha sabido adaptar muy bien a los tramos del partido y la situación del partido. Es decir, por lo menos el traductor no es un técnico que tenga problemas a la hora de modificar el plan A para pasar un plan B o un eventual plan C, depende de cómo está dando el partido. El Instituto tiene que saber reconocer que el rival no le está dejando dar ese juego a Luna en este momento por la banda, que es como lo hemos visto explotar más. Tiene que readaptarle, me parece, de su posición y poder ver cómo abrir el juego sacándolo el rival, porque no encuentra espacios. Instituto es un equipo muy dañino con los espacios y en este caso no los está sabiendo aprovechar.
0: Sí, señor. Recordamos que ya hay finales en el día de hoy. La gran victoria de Sarmiento de Junín, 2-0 en el primer turno de la tarde. Ganó River y es noticia, muchachos. Sarmiento le ganó 2-0 a Huracán, un Huracán que terminó el partido con 10. Se fue expulsado Jordi Caicedo por un golpe sobre Insaurralde y hace unos minutos nada más, apenas estaba por empezar el partido de Instituto, River le ganó 2-0 a Argentinos Juniors con goles de Montiel y de Correa. Se viene Instituto con Córdoba, va Córdoba, aguanta bien la marca, despegó la pelota para que se venga por aquel sector Galván. Galván que juega hacia atrás, el balón ahora en poder de Matías Gallardo. Se viene Gallardo, va Gallardo, Gallardo con Luna, Luna de primera, buena bocha para Tisera. Se viene ahora Tisera, el centro de Tisera, el segundo palo, se pasaba de largo Córdoba, pero el peligro no pasa porque la tiene Galván, va Galván. Galván que toca el pase hacia atrás, la tiene Gallardo, el disparo de Gallardo que se desvía en el camino. Aguerre en dos cuotas, Aguerre en dos cuotas se queda con esa pelota. Cuando llegaba Tisera para buscarlo, se queda con la bola el arquero de Central Córdoba. Se ha salvado otra vez el Ferroviario.
1: Buena llegada, Instituto. Buena llegada por tres cosas. La número uno, llegó Córdoba al área tocando la pelota. Número dos, no desistió. Tomó la pelota, intentó una, no salió. Intentó dos, no salió. Intentó tres, hasta que llegó a las manos del arquero. Y número tres, porque Tisera pudo romper, salir de afuera del área e irse metiendo para terminar definiendo por el medio. Como dijiste vos, Javi, agarren dos cuotas. Pero llega Instituto y avisa.
0: Sí, señor. La salida con Casarmeiro. La pelota en la mitad del campo de juego la tiene Barrera. Barrera que ya lo pone a correr a Moyano. Se viene Moyano, número 33. Se equivoca Moyano, se le regala el Palomo Larcón. El Palomo rápido jugando con Luna. Luna y la devolución para Abreu. Abreu ahora en la mitad del campo de juego. La pide Gallardo y va para Gallardo. Y Gallardo que juega para Cerato. Y Cerato lo pone a correr a Córdoba. Y pica, acompaña Juliano Cerato. Va a Córdoba, va a Córdoba. Córdoba que ahora meterá el centro. No, toca hacia atrás. Gustavo Abreu con la pelota. Gustavo Abreu cortito va para Luna. Luna tocando para que tuviera esa pelota. Abreu va a luchar, la Córdoba pierde, Córdoba, la pelota recuperada por González. González se toca hacia atrás para Vera, Vera más atrás aún jugando para Maciel, lo complica Maciel, presione lo que no sabe, la saca finalmente Vera hacia la mitad del campo de juego, la baja bien por aquel sector González, la ponen en órbita ahora, el que la baja de cabeza era Diego Sosa, juegan hacia atrás para Galván, Galván más atrás aún jugando con Ledesma, la salida que le va a corresponder Instituto. 27 tenemos ya de la primera parte, el partido sigue por ahora empatado 0-0, el balón en poder de Juliano Cerato sobre el sector derecho del campo de juego, tocaba para Gallardo, Gallardo con Galván, a Galván lo va a presionar Michael Santos, por eso obligado juega hacia atrás para que la tome Ledesma, el zurdazo largo de Marco Ledesma, se le mete a la cancha, barre con todo Vera, se queda con esa pelota Vera, llega para pescarla Cáceres, la tiene Cáceres ahora, picaba Barrera, Cáceres que prefiere jugar hacia atrás, se apoya en Casarmeiro, sale otra vez del fondo el Ferroviario.
1: Un central Córdoba que ahora parece progresar de una manera un poco más cautelosa, Javi. O sea, ya se dio cuenta que le pueden explotar mucho los espacios cuando adelanta líneas de una manera muy abrupta.
0: Y por más que vaya recién casi 30 en la primera parte, el cansancio empieza a jugar su partido y se nota que la cancha está pesada. El pelotazo largo buscando a Santos, no iba a llegar Michael. Esa pelota que sale del campo de juego directamente, tenía todo controlado del fondo de Instituto. Con Mosevich, con Ledesma. Habrá salida que le va a corresponder una vez más desde el fondo al arquero glorioso.
1: Michael Santos, que mantiene el look.
0: Mantiene el look de... Sí, sí, el bigote. El pelo por ahí
1: ha cambiado
0: un poquito. ¿Se seguirá pintando las uñas Michael Santos?
1: No lo vi.
0: No lo hemos visto, ¿no?
1: Me parece que no.
0: Habrá que pedirle.
1: En Santiago del Estero no es lo mismo que con...
0: ¿Usted dice que no?
1: No sé.
0: No sé, bueno, si no lo sé. Habrá que ver. Usaba ese look, va a buscar la pelota Córdoba. Está dentro del área. Se viene John Córdoba, acompaña a Tisera. Va Córdoba. Lo va a esperar a Luna, la pisa Córdoba, la muestra Córdoba. Le pasó por aquel sector Sosa, el centro de Sosa. La pelota que termina rebotando en la marca de Cáceres. Hay tiro de esquina para Instituto. Es el cuarto del partido, es el tercero para la gloria.
1: Es peligroso Córdoba cuando toma la pelota en el último cuarto. Es peligroso Córdoba cuando le llega la pelota a la espalda de los centrales o laterales contrarios. Quiso centralizar, buena acción de Instituto. Vuelve a ganar un córner.
0: Jugada preparada, el centro de Luna, el segundo palo a las manos de Aguerre. Mira cómo se remordía Tisera entrando solito por el segundo palo. Fue buena la intención, no tanto así la resolución. Habrá salida para Aguerre.
1: No sé si quién lo que estaba molestando, que no lo dejaba jugar, pide a Guerrero.
0: Me parece que era Breu el
1: pide
0: que no lo dejaba.
1: Una molestación, Jonathan Galván, que bueno, no sé, ahora parece que está teniendo un entredicho, no sé si con el árbitro
0: con
1: o
0: el
1: con
0: árbitro,
1: su ex
0: parece,
1: compañero. Sí, un Galván que no lo dejaba sacar a Guerrero. Sí. Bien merecida la amonestación. El primero en la gloria, Javi.
0: El primer amonestado de la noche. Ah. El primero en el Instituto, Jonathan Galván. Una amarilla sonza, ¿no?
1: Sí.
0: Ganarte la amarilla por no dejarlo salir. Bienvenido, Gaby, querido, ¿cómo anda? Saludos para el amigo Gabriel Trindade, que nos sigue en cada uno de los vivos que hacemos por TikTok. 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De a poquito te vas a ir enterando de cada una de las novedades y las futuras transmisiones que se vienen. Mañana con el partido de Talleres en Mendoza frente a Gimnasia. 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En el entretiempo, todas las novedades. La pelota en la mitad del campo de juego, la mata con el pecho Luna. Cuida Luna, lo tomaban de la camiseta Luna, se lo quieren llevar a la casa. Alex cobra la falta finalmente. El árbitro del partido, hay tiro libre que le va a corresponder al Instituto.
1: Necesito un poquitito más de Luna. Quizá va a tener que retroceder unos metros a tomar la pelota delante de Gallardo y Abreu. Y va, me parece que tener que tomar un poco más las riendas del partido de Instituto. Lo necesita mucho Luna, es muy Luna dependiente, pero en el buen sentido. Porque Luna es un jugador que hace jugar muy bien a sus compañeros. No es que los goles tienen que ser de Luna, las asistencias tienen que ser de Luna, no. Pero sí necesita que Luna tome un poco más la posta, en este caso, en la mitad de la cancha, y abra por lo menos para que puedan llegar a tener esas pelotas que necesitan y de las que se nutren los delanteros. Aparte, Gallardo y Abreu necesitan un poco de ese oxígeno en un mitad de campo que está muy poblado. Me parece que ahí va a estar la clave, por lo menos para corregir en el segundo tiempo.
0: Sí, señor. La pelota en la mitad del campo de juego la tiene Tijanovic. Se viene Horacio. Desde el centro de la cancha se viene abriendo hacia el sector izquierdo. Se encuentra por aquel sector con Cáceres. Va Cáceres. Otra vez va para Tijanovic. Se empiezan a fajar ahí entre... Bracito va, Bracito viene. Llega para cortar Galván. Háganle acordar a Galván que está amonestado, muchachos, porque... Se puede complicar la noche para la gloria, se puede complicar la noche el equipo de Diego Flores, que ahí empieza a pegar un par de gritos. Maciel con la pelota. Hacia atrás juegan para Casa Armeiro. Más atrás, ante la presión de Tisera, juegan para la Naguerra, el vestido completamente de naranja, para la salida del fondo.
1: Conocido por jugar el límite, Galván, ya que me lo mencionas.
0: Sí, la verdad que sí. Eso es lo que te decía al principio, ¿no? De por ahí... Con este árbitro que suele ser celoso de las tarjetas, tener cuidado, ¿no? Con algunos ciertos jugadores. El pelotazo en profundidad para que vaya Cáceres. Atento. Marco Ledesma, rápido de pierna. Y para leer también la jugada, se queda con esa pelota el arquero de la gloria. Podría haber sido peligrosa esa jugada.
1: Sí, Sí, sí. ¿Cómo lo decimos? Central Córdoba ve el espacio y lo aprovecha. No anda con pavadas, no pierde el tiempo, va y te ataca como en este momento.
0: Y se empieza a animar un poquito más, está pasando mal la Gloria, va a buscar la barrera, traba y gana barrera. La tiene ahora, es González. Se viene el número 18, González que levanta la cabeza muy solito González. Lo pone a correr por aquel sector a Castro, barrera. Ay, mira vos qué cerquita que pasó entre medio de las piernas del palomo Alarcón. Casi se la lleva por delante y termina marcando en contra de su arco. Lo tuvo.

0: Bosevich.
1: Y centralizaron, decir que llegó medio cruzado el delantero de Central Córdoba porque era muy peligrosa esta ocasión.
0: Y gana un nuevo tiro de esquina la Gloria ahora, pelotazo largo que lo buscaba John Córdoba. Casarmiro, que no se puso colorado, le tiró directamente a la tribuna. Quinto tiro de esquina de la noche, va a ser el cuarto para la Gloria. El segundo desde la oreja, no, el tercero desde la oreja derecha del ataque.
1: Muestra mucho a las claras las intenciones de cada equipo.
0: Totalmente. Llega para la jugada preparada Cerato. La para Cerato. Va a meter el centro Juliano, el segundo palo. Córdoba que no llega. La termina peinando Maciel. Se renueva el tiro de esquina para Instituto.
1: Del otro lado ahora, justo que lo mencionaba. Sería el segundo de la oreja izquierda.
0: Sí, señor. Y el quinto de la noche para la Gloria. Es un lindo momento en 34 para empezar a calentar la garganta. Y por qué no para gritar el primero de la noche. Para que la Gloria salga un poquito de este asedio al cual lo estaba sometiendo Central Córdoba en los últimos 7-8 minutos. Luna que levanta su brazo derecho, ya marca la jugada preparada. El centro al primer palo, la peina Córdoba, le va a quedar otra vez a Alex. Luna que se quiere meter al área, Luna que engancha, Luna con la zurda. Y quedó para atrás el pase, me parece que no era lo que quería, pero no valía. Había bandera en alto por parte del señor Diego Martín. Habrá salido del fondo que le va a corresponder a Central Córdoba.
1: Buen intento de Luna, un buen centro. Lamentablemente había quedado en offside por el rebote. Sí,
0: me queda la duda.
1: El brazo, el brazo para sí. Mí. Bueno, el brazo no, el brazo, el hombro y el torso, ¿viste? Ah. Ahora, hasta sí, que no sí, esté en el Leibanger, hay que contar torsos. Pero me parece que fue un buen intento de Luna porque por lo menos pensó, tuvo la pelota, se tomó el segundo y volvió a intentar centrar. Al final no valía, pero como decíamos antes, muestra las claras las intenciones de cada equipo. Instituto está atacando mucho por la banda y está tirando unos pelotazos que exigen demasiado a la línea de fondo del equipo local. Así que bueno, seguiremos viendo. Me parece que ha tomado otra postura Instituto. Adelantó sí. Un poco más a sus dos mediocampistas centrales. Continúa con el 5, o en realidad, o el 3-4-3 de Diego Flores.
0: Sí, señor.
1: Pero me parece que está un poquito más adelantado. Veo las líneas buscando un poco más arriba la presión.
0: Pelotazo largo de Casarmero. Lo van a buscar por aquel sector a Barrera. Va a Barrera, pone el cuerpo, le gana finalmente Mosevich. Mosevich juega para el Palomo Larcón y el Palomo, que no se pone corredor, la pone en órbita. En Santiago del Estero se mete directamente hacia el lateral. Hay reposición de manos que le va a corresponder al ferroviario. Era Sosa. Y Sosa otra vez para afuera. Se renueva el lateral para el conjunto local. Barrera que ahora se va a buscar una posición más cercana hacia el área. Para hacerse cargo de este saque de manos está, si no veo mal, Moyano, número 33, el que va a tomar esa pelota. El lateral centro prácticamente hacia el área. La peina, Michael Santos la saca con pifia. Jonathan Galván, el peligro no pasa porque la tiene Martínez. Va Martínez con Sosa. Cubría bien Martínez, la pelota que termina pegando en quién. El asistente dice que pegaba en Martínez. No, amigo, se te fue a vos, le pegaste con el pecho, le dice el asistente. Se enoja Martínez, se enoja el número 20. Habrá salida de manos para Instituto.
1: Sí, un Central Córdoba que, bueno, parece intentar sacarle el jugo a cada una de las jugadas. No han habido muchas chances para ninguno de los dos. Me parece que un poquito más de intención del lado de Instituto, un poco más de calidad del lado de Central Córdoba.
0: Y nuevamente Martínez para hacerse cargo de este saque de manos lateral que va hacia el área, la peina Alarcón, la saca Córdoba colaborando en defensa. Estaban todos los hombres de Instituto dentro de su propio campo colaborando en defensa. Maciel que recupera esa bocha, jugaba para el número 22, estamos hablando de Vera hacia atrás con Casarmeiro que ante la presión de Matías Tisera tiene que jugar hacia atrás obligadamente para que tenga esa pelota Alan Aguerre. Otro que tiene paso por el fútbol cordobés, recordamos que fue arquero de Talleres. La pelota hacia la mitad del campo de juego, gana el Palomo Alarcón. La pelota que le va a quedar a Matías Gallardo. El cambio de frente de Gallardo, la mata con el pecho Córdoba. Pone bien el cuerpo Córdoba, le ganaba la posición de la pelota a Cáceres. Cerato, la bocha y el rebote hacia atrás para Abreu. Otra vez aparece en escena el Palomo Alarcón. Buen pase el Palomo para Cerato que la puntea. Va a llegar Tisera. Antes, atento, estaba Alan Aguirre para zambullirse sobre la bocha en el verde césped. Se queda el arquero con la pelota, le cuenta. Darío Herrera sale del fondo Central Córdoba.
1: Toque de primera y descarga para el área. Esta ha sido la fórmula de Instituto por lo menos en los últimos 15 minutos. Le ha dado efecto más o menos porque ha llegado a conectar con el jugador destinatario alguna que otra vez. La de recién no.

0: pero por lo menos muestra una clara intención del equipo de Alto Córdoba.
1: Chevier otra vez, el pase de primera era de barrera, caía Michael Santos, duro choque de cabezas. Darío Herrera que para el partido, se toma el rostro. Michael Santos chocaba con Diego Sosa. La peor parte se la llevó el delantero uruguayo, Nacho.
0: Y con la cabeza que tiene Sosa, vos mirá el golpe que sí. Podría llegar. Un Michael Santos que, como vimos, no tiene las uñas pintadas.
1: Exactamente.
0: Usted que tenía la duda, Javi.
1: Exactamente, sí, estábamos viendo. Ah, fue con la pierna, con la el choque de cabeza. Fue con la pierna arriba, imprudente.
0: Pierna, mano, torso,
1: sí,
0: cadera.
1: Con todo. Y Darío Herrera no cobró falta, extrañamente. Uh-huh. Extrañamente. La pelota en el fondo, la tiene Casarmeiro. 39 marca el reloj en estos primeros 45 minutos. Con la pelota González, va para Tijanovic. Se viene Central Córdoba, Tijanovic que deja el pase corto, se la regala Cerato. Y se viene Cerato, y va Cerato. Lo ponen a correr a Córdoba. Se viene el colombiano Córdoba que pone el freno en mano. Juega para Abreu. Abreu que levanta la cabeza, meterá el cambio de frente. Sí, lo van a buscar a Sosa. Va Sosa. De primera baja y juega para Luna. Se viene Lunita ahora. Da para Luna con la marca encima de Cáceres que se lo quiere llevar a casa. Termina cobrando la falta Darío Herrera. Hay tiro libre de infraccionera de Moyano.
0: Pero Luna le ve bien el partido, ve y va donde tiene que estar, porque retrocede, toma la posesión de la pelota un poco más alejado del área para poder lanzar él y él ser el protagonista del último toque para los delanteros. Me parece inteligente, me parece interesante, y es donde Luna me parece que más ha estado encontrando el contacto con la pelota. Instituto necesita de, como dijimos, un Luna que quizás no sea el que marque o el que dé la asistencia, sí el que tome el protagonismo en esa zona de la cancha, que es la más golpeada o la más trabada de este partido.
1: Últimos 5 minutos de esta primera etapa. Una buena chance tiene la Gloria para ponerse en ventaja en este partido. Algo le marca Diego Sosa a Alex Luna.
0: La 3.
1: Alguna jugada preparada. Él usa el 3. ¿Será la jugada 3 también?
0: El chileno de 3 dedos, la jugada preparada.
1: Es Sosa el que está parado delante de la pelota. Usted dice que es una chilena. Miramos si podrían. Como el fútbol americano, vio que tienen todo marcado así en un tablerito en el brazo. Se va a venir el disparo de Luna. No, pasó la de Luna de largo. El centro de Sosa, el segundo palo. La saca Casarmeiro, pero estaba todo invalidado. Había fuera de juego de Mosevich. Habrá salida desde el fondo que le va a corresponder a Central Córdoba. El laboratorio de Flores, El laboratorio de Flores funciona, amigo.
0: Sí, una cortina para que llegue Mosevich por atrás y centre nuevamente. Ahí está. Estamos volviendo a ver que Sosa le decía la número 3. Luna pasa. El centro, sí, claramente. Estaban los dos adelantados. Pero una muy buena jugada preparada, por lo menos. Con una búsqueda, me parece que desacomodó totalmente la defensa de Central Córdoba de Santiago del Estero. Lástima que estaban adelantados ambos jugadores, pero como siempre digo, es un aviso.
1: Sí, señor, leyó bien Cáceres la jugada, lo vio entrar por atrás, lo habilitó todo rápido, salió antes que metiera Sosa el pase, y por eso quedaron tanto Galván como Mosevich en fuera de juego. El tiro libre en la mitad de la cancha, ahora la pelota le va a corresponder al Ferroviario. La falta era de Alex Luna sobre el número 23, sobre Cáceres, por eso. Jugada de pelota parada. En la mitad del campo juego. Ya lo hicieron rápido. El balón hacia atrás para Maciel. La toma Maciel. Descarga y quedaba corto otra vez con Diego. Buscar esa pelota a Vera. Vera esperó que la pelota le llegara. Ni se movió para ir a buscarla. No le pudo controlar Córdoba. Lateral que le va a corresponder al Ferroviario. Lateral por el sector izquierdo del campo de juego. Para hacerlo Cáceres. Lo van a buscar a Santos. Se viene Michael Santos con la marca de Galván. Se termina llevando por delante en el Leonel Mosevich. Hay córner para el conjunto local.
0: Segundo para el conjunto local. El séptimo de la noche, ¿no?
1: Sí, señor. Séptimo del partido. Es el segundo para el conjunto santiagueño.
0: Parece que, bueno, por el lado, por la vía de el piso, ¿no? Le estuvo dando muchos resultados Central Córdoba. Vamos a ver por el aire. Vamos a ver por arriba cómo le va.
1: Se va a venir el centro de la oreja izquierda del ataque del conjunto local. Michael Santos tomado por el Palomo Larcón. Estos dos se conocen y mucho. Han jugado enfrente un par de veces. Y duelos bastante, bastante picantes. Cerato con Tijanovic ahora. Darío Herrera. Y los reta a los dos. El ex hombre de San Martín de San Juan. Y el que tuvo un paso por el Docibe de Mar del Plata. Para hacerse cargo de la ejecución de este tiro de esquina, está González, el número 18. Da la orden a Herrera. Ahora sí se puede jugar. El centro de González con los puños. Ledesma para sacar el peligro. No puede llegar Luna. La pelota que le va a quedar por aquel sector del campo de juego a Tijanovic. Ya descargó hacia atrás. Más atrás aún jugando esa pelota de Cáceres para que le tenga Alan Aguirre. Ya estamos en 43-30 de este primer tiempo. Último minuto y medio, amigos. 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Para todos los que están prendidos también. 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La pelota para González. Se viene González. La pide Cáceres. González hacia el área. La va a buscar. Barrera. La termina sacando. La termina sacando el Palomo Larcón. No se entendió con Marco Ledesma. Se saludan los dos igualmente. Habrá tiro de esquina para Central Córdoba.
0: No escucho, me parece, al Larcón, al arquero. Que salía, la tenía controlada la pelota y cruza imprudentemente, quizás. La saca afuera. Le da un córner y una posibilidad más a Central Córdoba.
1: El centro pasado, el segundo palo. Casarmero que no llega. El peligro no pasa. Va a Barrera. La saca Sosa. La saca Sosa como podía, de punta para arriba. Ese balón que ya le va a quedar nuevamente a Vera. Se viene Vera. Vera tocando para Tijanovic. La pelota en poder del equipo santiagueño. Más atrás ahora, entregando el peto para Alan Aguirre. Sale del fondo. Central Córdoba. 44-30 marca el cronómetro. El balón en poder de Martínez. La para Martínez. Levanta la cabeza, mira el panorama. Lo pone a correr a Barrera. El cierre de cabeza era por parte de Leonel Mosevic. El balón le va a quedar a Matías Gallardo. Hacia atrás para Mosevic. Mosevic con Galván. La toma Galván. Galván va para Cerato. Pica Tisera, acompaña Luna. Antes pasa por Gallardo. Gallardo y el cambio para el Palomo Larcón. Atentos a lo que vaya a marcar el cuarto árbitro. En breve va a levantar la tabletita, porque ya estamos en los últimos 5 segundos reglamentarios del partido. Y ahí lo vemos al cuarto árbitro ya poniendo el numerito que va a ir. Seguramente un minuto más, sí, un minuto más. Vamos hasta los 46, señor Sánchez.
0: Sí, no ha habido muchas pérdidas de tiempo en el partido. Un partido bastante jugado, bastante parejo y con pocas situaciones también.
1: Ya sí, señor.
0: Va a pasar cuando termine el primer tiempo.
1: Se viene Martínez. Martínez, el toque va hacia el área. Va Martínez. Le cruzaba en el cuerpo con lo justo. Marcaba bien al Arcón. Ahí salía del fondo que le va a corresponder a la gloria. Ya pasaron los primeros 30 segundos del minuto adicionado. Era Mosevic el que le cruzaba el cuerpo y no lo dejaba llegar a Martínez. Bien atento en la marca. El central de Instituto. Viene en el retroceso también la defensa de la gloria. Pelotazo largo, Casarmero que despeja de cabeza. No la deje salir Luna porque es la última. La tiene Alex. Luna que va a meter el cambio de frente. Buen pase. Ay, le quedaba corto el pase cuando iba a buscar a Córdoba. La saca del área Moyano. Cuando Darío Herrera marca el círculo central. Dice, muchachos, no hay tiempo para más. Quedaban 5, 10 segundos todavía, pero me parece que se cansó Darío Herrera. Marca el final de estos primeros 45 minutos en el Estadio Único, madre de Ciudad de Santiago del Estero. Por ahora empatan Central Córdoba e Instituto 0-0.
0: Sí, por ahora ninguno se saca diferencia. Ambos equipos han tenido una labor bastante trabajada en el primer tiempo, sobre todo en lo que es la batalla de la mitad de la cancha. A ver, superioridad me parece que siempre tiene Instituto en ese sector porque acopla los extremos, los laterales y los dos mediocampistas centrales. En esta ocasión no lo ha logrado porque el juego se ha centralizado mucho y ha disparado mucho para sus extremos particularmente. Poca proyección de ambos laterales, tanto de Sosa como de Cerato. En ese caso, ha tomado un poco más la posta, si se quiere, Central Córdoba en un partido que no ha tenido tantas chances para ambos equipos. No recuerdo, Javi, ya me dirás bien vos, salvo una de Aguirre, que es esa que combinan Córdoba, Tisera y Luna.
1: Claro, la que sale rápido a los pies de
0: sí,
1: Tisera.
0: Creo que es la única jugada en la que hemos tenido una tajada en lo que va del primer tiempo. El resto fueron todas aproximaciones, declaraciones de intenciones de cada uno de los equipos, que sí amenazan con atacar el área rival, pero por ahora tenemos poco, necesitamos un poco más, sobre todo en lo que refiere al último pase, porque me parece que los dos equipos tienen las líneas algo adelantadas
1: sí. En
0: su búsqueda de presión o en su búsqueda de empujar un poco más para adelante a cada uno de sus elencos. Entonces me parece que, yo creo particularmente que el que pueda romper esa última línea va a abrir el partido. Y si el partido se abre, tendremos goles. Luna volvió a retroceder, volvió a tomar la pelota donde más cómodo me parece que le queda, que es en el segundo tercio de la cancha, o quizás en el un poquito antes del último tercio de la cancha, en ese límite, porque ahí es mucho más protagonista, ahí es donde está su espacio, ahí es donde está su oportunidad de o conectar con un compañero, tocar y pasar, o, por qué no, poner una pelota de gol. Poco remate afuera del área, sobre todo de Instituto, quizás Central Córdoba ha intentado más, Ahora estoy recordando